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4: 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La hora.
1: Son las 7 de la noche y 3 minutos.

0: Me acuerdo que nuestras palabras fueron rotas por una sirena que corría lejana, quién sabe dónde. 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

0: Nacional, María Becerra y Corazón Serrano. 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
1: Corazón Serrano.
2: Muchísimas gracias.
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0: Chino. Hoy tengo regalos. ¿Quién quiere premios? Levanten la manito.
1: Para Diego y Chino.
0: ¿Quién quiere premios? 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
1: Emerson.
0: ¿Dónde es el grupo más activado? 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

0: están los aplausos para Azucena Calvay.
1: ¡Feliz aniversario, mi linda gente de Chimbote!
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3: Son las 11 de la noche y 33 minutos.

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0: Una bulla, Ecuador.
1: 12 de la noche
2: y 33 minutos.
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2: 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Esta es la hora. La hora.
0: 1:05.
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2: 1:30.

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0: y 2 minutos.
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1: Señor, en ambiente, ¿qué le parece si entramos en ambiente? Hacemos la clave. ¡Rapa!

0: y 30 minutos.
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1: Con banda, aquí está la banda de músicos. Buenos días, la programación el día de hoy, miércoles 27 de mayo del año 2020. Buenas tardes, mi gente linda. Está el viento, está el frío.

los mineros, aquellos que trabajan en los socavones, los hombres que fueron sepultados bajo los cerros. Corría la cada uno de ustedes.

0: sigues hablando bien de sintonizando la radio a través de los 94.5. Ya estamos presentando tu programa Amaneciendo con Tabucas. Saludos a la gente de linda allá en la provincia de Julcán, la gente de Chugurpampa, Víctor Julio Rosel, Pedrito Alvarado, ya Víctor Julio Rosel, la gente de Carrapaldá, mis amigos allá en la provincia de Huamachuco, Sánchez Carrión.
1: ¡Sube el volumen!
0: Nacional,
1: ¡Colonial!
0: ¡Colonial! ¡Colonial! ¡Colonial! ¡Colonial! ¡Colonial! ¡Colonial! ¡Colonial! ¡Colonial! ¡Colonial! ¡Colonial! ¡Colonial! ¡Colonial! ¡Colonial!

bendito Dios por este nuevo amanecer, por este nuevo día. Agradecer a Él que me permite ingresar a cada uno de sus lindos, humildes hogares sin tocar la puerta que siempre hay.

0: la radio al 972-154-114 para su comunicación. La ciudad,
1: Javier Sarrio. Saludos, amigos. Sorpresa. Por ellas, aún.

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1: Gracias, señor Alex.

0: hacer llegar los saludos a esa localidad, a la gente de Girón, León, Cio Prado, a mi gran amigo.
1: Sí, te bailar una canción más.
0: Oye, Javier, sí.
1: Lo que pasa que le está...
0: El hombre que madruga bastante.
2: ¡Para todos los corazones!
0: Carranza, esta hermano, aquí está el 2 de junio, estado de cumpleaños.
2: ¡Mente!
0: De la banda de músicos. De la Serena. Sedano con toda la canción. Cumpleaños. Carranza Solano, cumpleaños. 2 de junio.

0: personas allá en la provincia, en la capital de la agricultura y el comercio, para el primo Vicente Méndez y para toda la familia Méndez Rodríguez en la provincia de Julcán, para toda la gente de Grifo Rural Méndez, en las 24 horas del día. Usted está con su móvil abajo en Grifo Rural Méndez. Doctor Julio Rosario, unos pocos pasitos de la Plaza de Armas. Está ubicado Rural Méndez.
1: ¡Grito de la chica!
0: Avenida Víctor Julio El Rosario. Saludos a toda la gente de Lima, la marca, la gente de Guapa, la gente de San Andrés, Chalco, Chichaco, la gente de Barronel, Antonio, un saludo, de Chugrupán, Payangay, de Yangay, señores, Payangay, la banda Yangay, la patronal, entonces, Julio, Diego, Quincita, Carmen, la fiesta patronal la logramos. Organizando a su mayordomo. Organiza esta fiesta. La familia Carranza.

presente, Firo Sensual. Para gozar a todas, la gente del partido de ahí está. El año 15 de cita, su feria patronal que va a ser 14, 15 y 16. 7 bandas de músicos, señores.

deporte también, por supuesto. 12, 20 mil soles. ¡Sí! Primer puesto. El tercer puesto. ¡Murió! 20 mil. Grande premio. Habrá premios para maratón. Maratón será desde Agallipampa. Claro, el caserío de Aysengay. Gracias a mi gran amigo Santos Carranza. Santos Carranza, este 2 de julio también está de cumpleaños. Felicidades, mi hermano. Vamos a estar ahí en el cumpleaños. Santos Carranza Solano está de cumpleaños este 2 de julio. Fiestas a lo grande. Banda de música. La serenata estará ahí presente y la voz. Inconfundible. Esther Sedano. Esther Sedano en el cuarto. Gran amigo Santos Carranza Solano. Gracias, hermano, por la invitación. Tengo la mañana con 16, la hora en todo Perú, 5 y 16. Es un éxito por lo disfruto. Hasta ahora que ya estás en casa. A todos nuestros amigos madrugadores. Gente que se levantan tempranito, por supuesto. Los amigos agricultores. Los campesinos que labran nuestra madre tierra. Nuestros amigos comerciantes. La señora Samita de casa. Los amigos estudiantes.

Cuenca, Barrio San Andrés. Saludito para Román Vázquez, toda la familia Vázquez. Ahí en Barrio San Andrés. La empresa Vázquez, esta localidad de Quirubilla. Saludos,

214-114, telefónico de la radio. Mujeres, sorpresa. Esta hermosa mañana. Vestía

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0: salud.
1: ¡Véngala!
0: El Román Paz.
1: ¡Aclamado!
0: Jorge San Andrés, Parrote,
1: Alta. ¡Sabudio!
0: Un saludo para toda esa gente linda. Aquí en esa gorda viene sintonizando la radio a través de los 94.5 Tavo.

0: De lunes.
1: Que no me mientas.
0: Sábado, de 4 a 6 de la mañana.
1: De verdad.
0: Saludos para mi gente linda ahí en Bar Restaurante.
1: Gracias. Hermanos
0: de la localidad. Morococha, parte baja. Mi amigo Jack Díaz.
1: Los hermanos
0: de. Propietaria la señora Lucy Ramírez.
1: La Rosa. Palma, palma, sí.
0: Visite Quirubilca.
1: La Guaira.
0: Visite ahora mismo.
1: Elica.
0: Ahí está Bar Restaurante.
1: Ahora.
0: Buen sabor.
1: El corazón.
0: Mercado Morococha.
1: No, no es amor. Morococha,
0: parte baja.
1: Fijas por.
0: Grito de la Policía Nacional. Ahí está.
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0: Restaurante. Buen sabor.
1: No me.
0: Propietaria la señora.
1: Gran
0: amigo Jack Díaz.
1: Ya no fijas, por favor.
0: Lo puedo probar de una nueva canción, creo, de Estela Sedano.
1: Chicas, cantando.
0: El verso traicionero eres tú, el jugador.
1: Lo sé,
0: sigue para verso traicionero eres tú. Así estará cantando el 2 de junio, cumpleaños de mi gran amigo Santos Carranza Solano.
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0: el 2 de junio,
1: otra
0: el caserío de Ayangay.

estaremos. Otra vez. Un delirio de I am God.

0: mi gran amigo Solís. Mi nombre es Orlandito Ávila también. Muchos saludos.
1: Todo el Perú con la
0: saludos para mi gran amigo Palermo Salido del Rojo. Toda su linda familia en calle Manco Capo. El pronto.
1: El
0: pronto. En 10 minutos nos ubicamos a las 7 de la mañana.
1: Hoy
0: estamos a las 7 de la mañana.
1: Todo el Perú.
0: Siguiente el programa, bienvenida a la mañana. De 7 a 7:30 viene del programa de la empresa Boro. La empresa Boro 2.

Última canción del programa, Osito Parro, está cantando este 15 de la Feria Patronal. A la Virgen del Carmen, el 15 de julio. El amor lo para no lo disfrutó. El trío de Ian, todas sus melodías y primicia de Osito Parro. Amigo, escúchame, por favor.

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0: María Becerra y Corazón Serrano. Pocoyo, Pocoyo Remix. 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
1: Corazón Serrano.
2: Muchísimas gracias.
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6: Esta es la hora, 6:08.
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10 y 11. En Tabo Cash Mix estamos presentando Bienvenida a la Mañana.

0: esas hermosas melodías a esta hora de la mañana. Saludos para la gente de aquí que nos están sintonizando a través de 4.5 Tabo. Saludar para la gente de allá en la provincia de Huamachuco, Sánchez Carrión, para Maggie Aurora Sigüenza. Para la gente de en la provincia de Huamachuco, Sánchez Carrión.
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0: siempre los saludos en esta localidad, Barrio San Andrés, para Román Vázquez. Por ahí está mi gran amigo Román Vázquez.
1: Para las chicas armoniosas, por siempre, Club de Fans de Armonía 10, con mucho cariño. Para Mariela, expresidenta, con mucho sabor ahora y una día. Con mucho cariño. Y la gente de Creaciones Chudiza.

0: Los amigos de la tienda comercial, la pequeña tienda de restaurante de perímetro de la Plaza de Armas. Los amigos molienteros, los amigos comerciantes.
1: ¡Qué rico tema, qué rica música!

0: Esta es la hora. 6:42. 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

este programa, señoras y señores. Hasta aquí nomás. Muchas gracias a cada una de ustedes. Gracias por su sintonía. Conmigo nos volvemos a escuchar el día de mañana. 4 de la mañana. Gracias, qué bonito va a ser. Qué bonito está la mañana. Despertar y darle gracias.

0: 7 de la mañana y un minuto.
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5: Hola, bienvenidos a La Libertad al Día, el programa de las buenas noticias.
6: 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Aquí empezamos el desarrollo de la información.
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5: El sector agropecuario cerró el primer trimestre del año con un crecimiento de 1.5% en comparación al mismo periodo del 2025, gracias a la fortaleza presentada por el subsector agrícola y el dinamismo del pecuario, informó el Midagri.
6: De acuerdo al informe, la producción agrícola en la región La Libertad se vio potenciada por productos clave para la seguridad alimentaria y la agroexportación, como el pimiento piquillo, arándano y palta. En tanto, el incremento en el sector pecuario se debió principalmente a la mayor producción de pollo y porcino.
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5: Atención a nuestros oyentes artesanos. El MINCETUR extendió hasta este viernes 22 de mayo el plazo de postulación al concurso público Somos Artesanía, que este año otorgará recursos económicos en subvenciones para financiar más de 1,000 proyectos artesanales del país.
6: En esta séptima edición, el concurso público contempla dos modalidades. La primera, fortalece tu taller de artesanía, dirigida a unidades artesanales con el objetivo de mejorar las condiciones productivas de sus talleres. La segunda modalidad, gestiona tu estrategia comercial, beneficiará a los ganadores con subvenciones para financiar su participación en ferias, ruedas de negocios o plataformas comerciales de alcance nacional e internacional. Las empresas, asociaciones, cooperativas y artesanos interesados podrán inscribirse y presentar sus propuestas hasta las 11:59 de la mañana del viernes 22 de mayo a través del siguiente enlace: extranet con T al final punto mincetur.gov.pe.
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5: Más de 1,500,000 de dosis fueron aplicadas en todo el país durante la más reciente jornada de la Semana de Vacunación de las Américas, que desarrolló el MINSA del 25 de abril al 3 de mayo. Esta intervención permitió fortalecer el acceso gratuito y oportuno a 18 vacunas del esquema regular de vacunación que protegen contra 28 enfermedades prevenibles.
6: Las dosis administradas brindan protección frente a enfermedades como el sarampión, la poliomielitis, la difteria, el tétanos, la hepatitis A y B, la influenza, el virus del papiloma humano, VPH, la fiebre amarilla, la tosferina, entre otras, fortaleciendo la salud pública y previniendo complicaciones graves, especialmente en niños menores de 5 años, gestantes, adultos mayores y personas con comorbilidades. El MINSA recomienda a los padres de familia revisar el carnet de vacunación de sus hijos en el sitio web minsadigital.minsa.gov.pe y asegurar el cumplimiento de todas sus dosis. Recordando que la vacunación se realiza durante los 365 días del año en todos los establecimientos de salud del país.
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5: El Instituto Nacional de Innovación Agraria, INIA, entidad perteneciente al Midagri, presentó oficialmente el maíz INIA 625, Mayu Guayino, y la cebada INIA 447, Luz Malta, nuevas variedades de alta calidad genética, cuyo objetivo es incrementar el rendimiento por hectárea hasta en un 60%. El viceministro de Políticas y Supervisión del Desarrollo Agrario, Jorge Luis Sáenz Rabanal, destacó la importancia de estos productos.
8: Ahora vemos estas variedades que son resultado de años de esfuerzo, de conocimiento científico, de trabajo articulado entre investigadores, pero sobre todo con productores. Han recibido el aporte, el conocimiento ancestral de los productores. Espacios como este es una oportunidad para renovar el compromiso, renovar la voluntad de seguir trabajando para tener un agro más fuerte, un agro productivo y una agricultura más justa para todos.
6: El viceministro también resaltó que, con estas variedades, el agricultor no solo producirá más, sino que protegerá su inversión frente a plagas y climas extremos, logrando un agro más fuerte y sostenible. El INIA informó que pronto brindará detalles sobre su distribución para miles de familias rurales en todo el Perú.
5: Realizamos nuestra primera pausa y regresamos con más noticias.

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1: Estamos de regreso, listos para seguir informando.
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1: En el caserío de Pampa Verde del distrito de Sanagorán fue inaugurado el proyecto de ampliación del servicio de energía eléctrica, el cual permitirá que más pobladores cuenten con energía y luz eléctrica en sus hogares y negocios.
2: La ceremonia de inauguración del proyecto impulsado por la Municipalidad Distrital fue llevada a cabo recientemente y contó con la participación de autoridades y población en general.
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1: Las personas con discapacidad de los diferentes caseríos del distrito de Quirubilca fueron beneficiados con la entrega del carnet emitido por el CONADIS, documento gratuito que acredita la discapacidad y permite acceder a beneficios, programas sociales y el pase libre en transporte público.
2: Esta importante actividad se realizó en coordinación con la Municipalidad Distrital, logrando así brindar a los beneficiados mejores oportunidades de inclusión y desarrollo.
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1: Con el objetivo de dar un impulso a la educación técnica superior, el Gobierno Regional de La Libertad anunció la construcción de 4 institutos de educación superior durante el segundo semestre del año.
2: Se trata de la completa modernización del Instituto Tecnológico Pedagógico Víctor Raúl Haya de la Torre de Santiago de Chuco, un instituto en la provincia de Pacasmayo y 2 en la provincia de Patás. Los proyectos cuentan con expediente técnico y se estima que en conjunto beneficiarán a más de 1,000 jóvenes.
1: Lo que sigue es una nueva pausa. Regresamos en breve con más noticias.

0: Continuamos en La Libertad al Día.
1: Continuamos en La Libertad al Día, acompañándolos como siempre en este horario y en esta su emisora favorita. Seguimos informando.
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2: Más de 2.000 estudiantes de primaria y secundaria de 122 instituciones educativas de la región La Libertad lograron fortalecer sus aprendizajes y recibir acompañamiento socioemocional durante el periodo vacacional, gracias al voluntariado de acompañamiento o recuperación pedagógica con bienestar socioemocional 2026, estrategia impulsada por la Gerencia Regional de Educación.
1: La intervención estuvo dirigida a escolares que presentan mayores dificultades académicas, principalmente aquellos que participaron en la Evaluación Censal Regional 2025, permitiendo brindarles atención personalizada y reforzar competencias esenciales para su continuidad educativa.
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2: El ministro de Defensa, Amadeo Flores, se reunió con representantes del Gobierno Regional de La Libertad para abordar el tema de apoyo de las Fuerzas Armadas al control del orden interno y reafirmar el trabajo conjunto en gestión de riesgo de desastres.
1: También se pudo tratar la realización de un plan piloto de sensibilización y prevención, junto al INDECI, CENEPRED y otras entidades para la articulación de esfuerzos para fortalecer la respuesta ante emergencias en la región.
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2: En días recientes en la ciudad de Trujillo, el Comité de Prevención y Gestión de Conflictos Sociales de La Libertad, COPREGESCON, realizó una sesión extraordinaria presidida por el prefecto regional Carlos Rodríguez, con el objetivo de fortalecer la prevención y gestión de conflictos sociales en la región.
1: Cabe recordar que el COPREGESCON es un órgano regional promovido por el Ministerio del Interior, MININTER, diseñado para articular acciones, fortalecer el diálogo y gestionar preventivamente conflictos sociales a nivel local. Su objetivo es asegurar el orden público y la paz social.
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2: Según datos del MINSA, la anemia en niños menores de 36 meses se redujo de 15.6% en 2024 a 14% en 2025 en la región La Libertad, gracias a la puesta en marcha del Plan Regional Multianual para la Reducción de la Anemia y Desnutrición Crónica Infantil, estrategia que fortalece acciones en salud, nutrición y desarrollo infantil temprano para garantizar el bienestar de la niñez liberteña. Así lo informó la Gerencia Regional de Salud.
1: Entre las provincias que mostraron avances más notorios destacan Pacasmayo y Otuzco. En desnutrición crónica infantil también se muestra una disminución de los índices en Julcán, Pacasmayo y Otuzco respectivamente.
2: Nos vamos a escuchar la última pausa del programa y regresamos con nuestro bloque Somos Protagonistas.

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0: Bienvenidos a un nuevo e interesante diálogo aquí en Somos Protagonistas, el espacio que nos permite ser protagonistas de nuestro propio desarrollo.
2: Dialogamos en esta oportunidad con el magíster en Administración de Empresas, César Plasencia, quien es docente universitario de la Facultad de Ciencias Económicas de la UNT, con quien conversaremos acerca de las MIPES, específicamente sobre su productividad y competitividad. César, un gusto nuevamente tenerte con nosotros. Muy buenas tardes.
3: Quique, muchas gracias por la invitación y para mí es un gusto estar en contacto pues con tu radio escucha, ¿no?
2: Queremos empezar preguntándote, ¿qué entendemos por productividad y competitividad y por qué es tan importante tenerlos en cuenta en mi pequeña y mediana empresa?
3: Cada uno tiene su connotación, ¿no? Cada uno tiene su significado. Por ejemplo, podemos conceptualizar la productividad como esa capacidad de obtener mayores resultados posibles con los recursos que podemos tener a la mano, ¿no? O sea, que los recursos en una MIPE es el tiempo, es el dinero, es el personal, así como también es su materia prima o sus insumos, ¿no? En cambio, la competitividad es la capacidad de poder sostenernos, ¿no? Y destacar en el mercado frente a la competencia, que también ofrecen lo mismo. Entonces, son conceptos distintos, pero se complementa uno a otro, ¿no? Por ejemplo, un negocio puede producir mucho y aún así no ser competitivo, ¿no? Y definitivamente, para una MIPE, tener en cuenta estos dos conceptos es de vital importancia, ¿no? Porque, pues, definitivamente tiene que estar directamente dirigido, pues, a mejorar, ¿no? A continuar con el negocio en el tiempo, que es lo más importante, ¿no? Y poder crecer a futuro.
2: Ya que has establecido las diferencias entre productividad y competitividad, vamos hablando de cada una de ellas, porque me parece muy importante especificarlas. ¿Cómo puede una MIPE lograr ser más productiva, César?
3: Bueno, en este caso, el primer paso, hay que ordenar la casa, hay que ordenar el negocio, ¿no? Hay que identificar qué cosas se están haciendo bien y qué cosas tenemos de deficiencias, ¿no? Ahí también hay que detectar actividades que me generan mayor valor. Luego hay que establecer rutinas claras, ¿no? Hay que designar responsabilidades precisas y medir resultados, ¿no? Y también es clave invertir en la capacitación del personal. Y también algo que es importante para ser más productivo es apoyarse en las herramientas tecnológicas accesibles, como aplicaciones de gestión, facturación electrónica, por ejemplo, control de inventarios. Y eso pues marca una gran diferencia sin necesidad de grandes inversiones, ¿no?
2: Ahora, ¿la competitividad nos puede permitir lograr mayor rentabilidad o ganancia en nuestra pequeña empresa?
3: Bueno, definitivamente sí, ¿no? El ser competitivo pues no significa solamente vender más barato, ¿no? Significa ofrecerle al cliente algo más, un valor percibido, ¿no? Es lo que el valor agregado. Entonces, de ahí nacen más o menos lo que son las ventajas competitivas, ¿no? Puede ser de repente la calidad de mi producto, la rapidez en mi servicio, la atención personalizada, ¿no? Una buena experiencia de compra o también una buena experiencia de post-compra, por ejemplo, ¿no?
2: De acuerdo a lo explicado sobre la productividad y competitividad, entonces la pregunta sería, ¿puede una MIPE lograr productividad sin ser competitiva?
3: Puede producir eficientemente, de repente en términos internos, ¿no? Pero si ese esfuerzo no se traduce en una oferta que el mercado pueda valorar, la productividad sola no alcanza. Porque, mire, vamos a imaginar que tenemos un negocio que fabricamos un producto pues a muy bajo costo, pero si nadie lo compra porque la competencia lo hace mejor o más atractivo, en este caso, ¿hay productividad en mi empresa? Sí, pero ¿de qué sirve si no hay resultado, no? Lo ideal es que ambas vayan de la mano, ¿no? Definitivamente, una sin otra genera un negocio frágil, ¿no?
2: Ahora, hablaste de algo muy interesante, César, que son los procesos dentro del funcionamiento de mi negocio. ¿Por qué se convierten en una ventaja estos procesos frente a la competencia?
3: Para conceptualizar el proceso, podemos decir que es una secuencia ordenada de pasos que uno sigue para realizar una actividad. Por ejemplo, atender un pedido, ¿no? De cómo yo comienzo a diseñar, ¿no? De cómo yo recibo un pedido. O de repente preparar un producto, ¿no? cuál es la cobranza que debo hacer al cliente, o de repente también cuál es el procedimiento para absolver una queja. Cuando estos pasos están bien definidos, el negocio ya comienza a funcionar de manera consistente y eso va a generar confianza en el cliente, ¿no?
2: Ampliemos un poco algo que hoy en día se habla de mejora continua e innovación. ¿A qué nos referimos y cómo podemos aplicar estos elementos en el desarrollo de mi negocio?
3: Bueno, cuando hablamos de mejora continua, es el hábito, podemos decir, de revisar permanentemente, ¿no?, cómo estamos haciendo las cosas. En cambio, la innovación, por su parte, es introducir algo nuevo que aporte un nuevo valor. Puede ser, de repente, un producto diferente, una forma distinta de atender al cliente.
2: Y ahora, ¿qué tanto tiene que ver la informalidad con el desarrollo de mi negocio?
3: Bueno, la informalidad en nuestro país es bastante alta, ¿no? Un negocio informal puede sobrevivir pues un tiempo, ¿no? Pero tiene pues un techo muy bajo. Por ejemplo, no pueden acceder a créditos formales, no pueden participar en licitaciones del Estado. Justamente el Estado tiene un programa que es Compras al Perú, donde agrupa pequeños productores, por ejemplo, de calzado, de indumentaria. Entonces, si uno es informal, no va a poder concursar, ¿no? Ni tampoco consorciarse, porque a veces cuando hay un pedido muy grande, uno se puede consorciar con otra empresa y entre los dos poder asumir pues un pedido de licitación. Y el formalizarse, pues, no es solo un tema legal, ¿no? También es una inversión a futuro del negocio, es un intangible, por decirlo de alguna manera, porque nos va a abrir las puertas para diferentes mercados, ¿no?, en este sentido.
2: ¿Qué tipos de apoyo o herramientas brinda actualmente el Estado para ayudar a las MIPES a mejorar su productividad y competitividad?
3: El Estado ofrece varios mecanismos de apoyo. Por ejemplo, tenemos Produce, tiene el programa Innovate Perú. También tiene lo que se llama los CITES, ¿no?, los Centros de Innovación Productiva y Transferencia Tecnológica. También tenemos el Vincetur, ¿no?, que apoya pues a las MIPES vinculadas con el turismo, ¿no? Tenemos el Ministerio de Trabajo también, que ofrece pues programas de capacitación laboral. Y en el ámbito financiero, pues COFIDE. También hay los Centros de Desarrollo Empresariales, ¿no?, presentes en varias regiones. Acá también en nuestra región está la Gerencia de Producción.
2: Y ahora, César, para finalizar ya nuestra interesante conversación, ¿qué consejo brindaría a nuestros oyentes que cuentan con un propio negocio acerca de conocer un poco más sobre el tema que estamos hablando y que me parece puede despertar mucho interés por parte de nuestros pequeños y microempresarios del Ande Liberteño?
3: Como primer paso, hay que dejar pues de ver al negocio con los ojos de propietario, ¿no? Y hay que comenzarlo a ver con ojos pues de quien quiere que uno sea en el futuro. También escuchar al cliente. La productividad y la competitividad, bueno, no son conceptos solamente para grandes empresas, ¿no?, para grandes transnacionales, ¿no?, sino son herramientas que cualquier empresario o microempresario que quiera hacer bien su trabajo, las puede utilizarlas. Y hay algo muy importante, pues el mercado cambia constantemente. Así que quien deja de aprender, deja de crecer, ¿no?
2: César Plasencia, magíster en Administración de Empresas y docente universitario de la Facultad de Ciencias Económicas de la Universidad Nacional de Trujillo. Ha sido realmente un gusto conversar contigo y vamos a dejarte para que puedas despedirte de nuestros oyentes, César.
3: Quique, es un gusto conversar estos temas, ¿no?, que son bastante apasionantes, ¿no? El asesoramiento a emprendimientos y también a microempresarios, ¿no?, que básicamente son un pilar de desarrollo en nuestra región, ¿no? Entonces, a todos ellos, mi reconocimiento. No es fácil ser microempresario, sobre todo en nuestro país.
0: Hemos llegado al final de esta edición, siempre motivados y agradecidos por su preferencia. Nos reencontramos en el próximo programa de La Libertad al Día.
2: 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Un gran abrazo para todos.
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0: 7:32.
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2: Ya estamos de regreso con mucho.

7 de la mañana con 45 minutos aquí en Radio Tabocas 94.5. Buenos días, ya estamos aquí en la radio para poder compartir lo mejor de la música hasta las 9 de la mañana. Buenos días.

0: 7:48.
1: 7:48, 7:48. Aquí está el grande Yuri Ortuño y su secreto amor. ¿Qué tal canción? ¿Qué tal recuerdo? Que lo presentamos el día de hoy. Hoy miércoles 27 de mayo. Estamos en los días finales de este mes. 7:49.

7 de la mañana con 52, 7:52. 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

0: La grande, la desaparecida Ana Melva.
1: Dame otra vez.
0: Esta canción muy bonita, una canción que la llevó a la fama Ana Melva, la reina del bolero. Esta canción denominada Perdóname. Parte final del programa, bienvenida a la mañana, no te muevas, que ya regresamos con mucho más aquí en la radio. No te muevas, 7:56, ya retornamos.

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0: 8 de la mañana y 31 minutos.
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3: Vamos a disfrutar con ese éxito. Viene el Mix con Bolongo.

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0: 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Esta es la hora, la hora.
1: 10:02 a.m.
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0: Son las 11 de la mañana.
1: En punto.
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0: Son las 11 de la mañana y 32 minutos.
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1: Seguimos compartiendo más canciones, más éxitos. Y aquí está otro tremendo éxito.

0: en Tabo Cast Mix, El Ángelus.
1: El ángel del Señor anunció a María
0: y concibió por obra del Espíritu Santo.
1: He aquí, la esclava del Señor.
0: Hágase en mí según tu palabra.
1: Y el Verbo se hizo carne
0: y habitó entre nosotros.
1: Ruega por nosotros, Santa Madre de Dios,
0: para que seamos dignos de alcanzar la promesa de nuestro Señor Jesucristo.
1: Gloria al Padre, al Hijo y al Espíritu Santo,
0: como era en un principio, ahora y siempre, por los siglos de los siglos. Amén. Oremos. Te rogamos, Señor, que derrames tu gracia en nuestras almas, para que los que por el anuncio del ángel hemos conocido la encarnación de tu Hijo Jesucristo, por su pasión y su cruz, seamos llevados a la gloria de la resurrección, por el mismo Cristo nuestro Señor. Amén.

0: 12 del mediodía.
1: En punto.
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0: 12 del mediodía y 33 minutos.
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0: de la tarde y 32 minutos.
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1: 2:03.
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0: 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Esta es la hora. La hora.
1: 2:34 PM.
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0: 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La hora.
1: Las 3 de la tarde y 5 minutos.
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0: las 3 de la tarde y 30 minutos.
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0: son las 4 de la tarde y un minuto.
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0: son las 4 de la tarde y 33 minutos.
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0: las 5 de la tarde y 2 minutos.
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0: Son las 5 de la tarde y 30 minutos.
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0: 6 de la tarde. En punto.
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1: 6:32 PM.
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